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1: 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Te informa la hora. 7:00 a.m.
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1: Oración al ángel de la guarda. Para niños. Ángel de la guarda, mi dulce compañía, no me desampares ni de noche ni de día. Las horas que pasan, las horas del día, si tú estás conmigo serán de alegría. No me dejes solo, sé en todo mi guía. Sin ti soy chiquito y me perdería. Ven siempre a mi lado, tu mano en la mía, ángel de la guarda, mi dulce compañía. Bendita la luz del día y el Señor que nos la envía. Bendito el niño Jesús, bendita Santa María. Con Dios me acuesto, con Dios me levanto, con la Virgen María y el Espíritu Santo. Cuatro esquinitas tiene mi cama, cuatro angelitos guardan mi alma. Todos le llevan al niño, yo también le llevaré. Una jarra de manteca y un tazón de dulce miel. Todos le llevan al niño, yo también le llevaré las cosas que a mí me gustan para que goce Emmanuel. Me ha contado Jesucito, viene para que yo sea un angelito en el cielo y su amigo aquí en la tierra. Yo le he dicho a Jesucito que yo seré aquí en la tierra su amiguito para siempre y que en el cielo le vea. Jesucito de mi vida, eres niño como yo. Mira cuánto te quiero, que te doy mi corazón. Tómalo, tuyo es y mío no.

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1: Son las 7:30.
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quiero invitarte a escuchar esta canción, inspirada en la parábola del hijo pródigo de la Biblia. Es un canto de esperanza, porque aunque muchas veces le fallamos a Dios, su misericordia nos espera con los brazos abiertos. Escúchala con el corazón y recuerda, siempre podemos volver a Él.

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1: Señor, hoy levanto mi voz por mi casa, mi familia, mis generaciones. Habita aquí y que nunca falte tu presencia.

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1: 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Te informa la hora. 8 de la mañana.
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1: 8:30.
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0: 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Te informa la hora. 9 de la mañana.
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9: La gente de Tembladera, saludos Tembladera, la gente de Quindén, a la gente de Chilete, está a todo volumen con Radio Los Ángeles. Y un saludo especialmente para nuestro gran amigo, fiel oyente de Radio Los Ángeles, Roger Pereda en Chilete, a toda la familia, las amistades y a todos los pueblos. Gracias por escucharnos, saludos, gracias por la sintonía.
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casita, gente en el Chepén, como dice, ¿eh? Señora, señor, en casita. Somos Los Ángeles, ¿eh? 99.5 FM, ¿eh? JJ, aquí en la radio, hasta las 12. Quedamos, ¿eh? Hoy viernes, la semana.

Hizo por aquí, hizo por acá, mamita linda. En casita, en la tienda comercial. ¡Épale! Saludos, ¿ah? Lindo viernes en tu fin de semana. Somos Los Ángeles, ¿ah? Bienvenidos a esta super aventura musical por aquí por la radio, ¿ah? Somos amigos todos, los saludos por aquí para que participen. 9561-13711-JJ. Vamos, gente de Chepe, Guadalupe, Pacanguilla. Gracias, Pacanguilla.

¡Épale! Saludos, ¿ah? En la tienda comercial, con los ángeles más radio, ¿ah? Somos amigos todos los saludos por allá, a ver. En toda la avenida González, casa de HP. En la calle Guadalupe también están con la radio, ¿ah? Calle Guadalupe, Los Ángeles. Para todos los vecinos en el barrio. Saludos por aquí para Rosa Marroquín, ¿eh? Ahí está la amiga Rosa Marroquín, que el día también es domingo 30 de agosto, está de cumpleaños aquí en Chepe, ¿eh? En la calle Guadalupe. De parte de su mamita, que

Girón Bolívar, Girón también Junín, Girón Pirola, Girón 2 de Mayo, ¿eh? Gracias, ¿eh? Así que pasa lo bacán, ahí está la gente de la calle Guadalupe, ¿eh? Los Ángeles, ¿eh? Con el show de JJ a la hora punta, ¿sabes, ah? Ahí está mi gran amigo de Sonido Líder, ¿eh? El amigo Julio Paucar y JJ en las animaciones, ¿eh? 95-61-13-7-11.

salami, pan, salami, pan, jamón y pan, jamón y pan. ¡Qué rico, ¿eh? Justamente vengo de comer mi torta de jamón. ¡Qué rico, ¿no? Con mi avena. El amigo tiene fibra la avena, por si acaso, ¿eh? Claro que sí, riquísimo, ¿eh? Saludos por aquí para... Dice por aquí para... Rosita Marroquín, que de parte de su mamita, que vive también en la calle Chiclayo, ¿no? La mamita linda, dice por aquí. Muy pronto también de cumpleaños, dice por ahí JJ. Gracias, JJ, ¿eh? Ahí estaremos en el cumple de Rosita Marroquín, ¿eh? Muy pronto, ¿eh? Aquí en Chepén, de Guadalupe. Espero que nos contrate después, ¿eh? Sonido líder, ¿eh? Con JJ y también Julio Paucar en la música, ¿eh? Estamos también, realizamos cumpleaños, matrimonios, quinceañeros, matrimonios también por ahí también, promociones también de colegio, graduaciones, quinceañeros y

Es a mi gran amigo de Sonido Líder, ¿eh? 94-78-61-560. Ahí está el amigo Julio Paucar con el sonido potente, ¿eh? Aquí en Chepe. Girón Bolívar, gracias. Es el

Vamos a ver con el pedido musical por aquí de Daisy. Con su Emily Palomino. Oye, no tomes. Déjalo que se vaya, Daisy. Ahí está por ahí cerca, ¿no? ¿No? El flaquito. Seca por aquí, por allá. Aquí en Los Ángeles. Una canción buenaza.

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aliento para ti. Seguimos aquí en los 99.5 FM, ¿eh? Dice por aquí, hola JJ, por aquí para María Alejandra Valareso, que también está de cumpleaños, ¿eh? 13 añitos. Ya también toda una señorita, ¿eh? Para ti muchas felicidades.

está de cumpleaños. Saludo para ti, para María Alejandra, para Lorenzo, que está en onomástico. De parte de su papito, segundo, Cernaí, Ana González. Y para su María Alejandra, para ti muchas felicidades, ¿eh? Gracias.

esa gentil sintonía, ¿eh? Los Ángeles. 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

realizamos todo tipo de cumpleaños, ¿ah? Quinceañero, matrimonio, divorcios. De todo, ¿ah? De todo, ¿ah? 50 años, 40 años, 60, 70, 80, 90, 100 años, ¿ah? De todo, ¿ah? JJ. Y también con Sonido Líder, gracias.

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0: Ayacucho, ¿no? Último fue ayer en Ayacucho, ¿no? 7.4 grados.
1: ¡Sentimiento!
0: ¡Ey, qué buen fue terremoto fuerte, pues, ¿no? Al sur también, ¿eh? Imagínense, ¿no? Tampoco deja de temblar, pues, el Perú. Sigue todavía temblando el Perú. Esperemos que ya eso de aquí pare ya, pues, ¿no? Pronto pare, pues, ¿sí o no? Porque tantos temblores por aquí fuertes.

0: ¿Qué tal recuerdo inolvidable de tu vida aquí en Los Ángeles, ¿eh? ¿Qué te parece, no? Seguimos aquí en Los Ángeles, somos 99.5 FM, ¿eh? Ya sabes, ¿eh? Estamos también con todos los pedidos por aquí musicales. ¿Quién me reclama, ¿eh? Me dicen JJ, ponte una danza. Danza, claro.
1: Negra, samba, negra.
0: Los Caporales. Vive la fiesta, la alegría, vive la vida, siempre, ¿eh? Los Ángeles. Zambita, a bailar con los Caporales, ¿ah? ¿Eh? Que te eche, gracias, ¿ah? ¿Eh?

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1: ¡Épale! Ahí están los caporales, ¿no? Es el carnaval, ¿eh? Aquí en Los Ángeles. Es la fiesta, la alegría. Como todos los días.

0: Barbra Streisand.
1: Seguimos aquí en la radio, con la música para ti, con todos los J-pedidos.
2: 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Esta canción se llama ¿Por qué te fuiste?
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1: 3, 2, 1.
2: Factoría.
3: Seguimos aquí en la radio, ¿eh?
2: Un aplauso para la chica de corazón serrano. Y ahora, el corazón que no deja de la...
3: Siempre te burlaste de mí, ¿eh? Siempre.
4: Buenas noches.
2: En este pic.

0: Chino Fernández.
1: Hermoso pic para el recuerdo.
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iglesia en el Field Domínguez. Gente de Chepega, saludos para el amigo Gustavo, para Luchito, para Romario y para la gente de ese...

California, Benny Benessi. Ahí en el volante, ¿ah? ¿Eh? Y la, también unidad móvil, ¿ah? ¿Eh? Mototaxi, moto para allá, con las amistades. En todo lugar, con Los Ángeles. Para el amigo Kenny Braulio, viene Kenny Braulio. Saludo para Kenny, ¿ah? ¿Eh? El hombre recontramente fiel a la cerveza, Kenny Braulio, a lo máximo Kenny. Mira Kenny, ¿ah? ¿Eh? Lo veo de pollo amarillo. Lo veo de pollito amarillo a Kenny Braulio, ¿ah? ¿Eh? Mira Kenny. Parece un pollito amarillo, Kenny Braulio, ¿ah? ¿Eh? Oasis, en Pacanguilla, saludos.

0: por aquí seguimos. Ahí está el coreano. Su coreano, ¿no? Para toda la gente que hace también TikTok ahí en casa, ¿no? En el trabajo también, ¿ah? En el mercado también hacen TikTok por ahí, ¿ah? ¡Buen angelito!
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0: финале, а? Gracias a la gente por ahí de todo el barrio de Los Ángeles, ¿ah? Que me cuidan mucho. 11 con 50 minutos por aquí por la radio, ¿ah? Oh, también del almuerzo a partir de la 1 de la tarde, ¿no? El rico bitute, hoy día viernes. Y tu cuerpo lo sabe, ¿qué es lo que pide, ah? ¿Qué es lo que pide, pues, oye? Ya también estamos a partir de las 11, estamos con el ranking, ¿eh? Dice José Jiménez, JJ, gracias. Que tengas un lindo viernes. Para todas las chismosas.
1: Para ti.
0: Oye, chismosas. La chismosa, pues, oye, ¿eh? Muchísimo esta mañana, sábado. Gracias totales. Dile así a la vida.

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Ahora sí, listos y acomodaditos aquí frente a los micrófonos de Radio Los Ángeles para saludar y tener esa oportunidad de ingresar a casita a través de la magia de la radio. Buenas tardes, señora. Buenas tardes, caballero. Buenas tardes, amigo. Como está esa gente trabajadora, esa gente chamba, esa gente pujante, mi hermano, que cada día piensa en el progreso. De eso se trata, mi paisa. ¿Cómo están mis amigos comerciantes? Toda esa gente que se levanta, mi hermano, 3 de la mañana a comprar la papa, el camote, el tomate para ofrecer al público ya. Ellos se levantan 2 de la mañana, mi hermano, cuando viene la carga ahí al centro comercial de la Esplanada. Madruga, mis amigos comerciantes. Gracias, mi hermano. Si tú no madrugaras, no hubiera ese tomate, esa papa, esa yuca, mi hermano, en el mercado central, en los diferentes mercados de abastecimiento que tenemos aquí en la provincia de Chepén. Gracias, amigo comerciante. Hay que empezar por ellos, dándole las gracias, ¿verdad? Porque ellos hacen lo posible para que las amas de casa lleven todo lo que necesitan, pues, en la cocina. La gente también que vende ese pollito peladito, pato, chancho. Todos esos animales, manito, que dan pena, por Dios, pero cuando están en la olla son bien ricos. Arranca esta jarana hasta la 1:30 de la tarde. Tu amigo Carlos Goicochea les dice, bienvenidos a esta secuencia. Hoy estamos viernes. Viernes, día fin de semana, 21 de agosto. ¿Quién nació una fecha como hoy, 21 de agosto? A ver, que me escriban al WhatsApp, Berto. Que me escriban al WhatsApp. Tenemos ya el primer cumpleaños, gracias a la gente bonita de Industrias Lucerito. ¿Cómo están las chicas? Gracias por esa linda sintonía, a todos los caballeros también. Y para el dueño del santo. Ay, ay, ay, ¿quién está de cumpleaños hoy día? Richard Quiroz. Hoy está botando la casa por la ventana y la chamba también. Oiga, qué bonita fiesta la que se van a dar a toda la gente que trabaja ahí en Industrias Lucerito. Los compañeros de trabajo, ya me imagino, el abrazo. Y también los regalitos que le tienen, la sorpresa. Algunos dicen, mi hermano, no he comprado ni un regalo. Pero no importa. Tienes tu número de yape, dame tu número porque te voy a yapear y eso es sorpresa, no le digas a nadie. Así que hoy día se regala sí o sí, ¿eh? No compraste, ahí está el yape, yo lo compro. Está el compromiso, ¿eh? Oiga, las 12:07. 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

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Dulcería Vanessa, Ángel el Dulce. Y la gente de Lente Muñoz. Saludos para los amigos también que laboran ahí en Galerías Chafloque, en la calle San Pedro. ¡Qué bonito! ¡Vamos con mis algarrobos!

Una cholita que adoro con delirio. ¿Y cuántas cholitas hay que adoran también a su cholo con delirio? Que levanten la mano, ahí está. La señora dice, ¿qué cholo ni cholo? Hoy día está de cumpleaños un gran trabajador, mi hermano de Industria Lucerito, ¿eh? Un buen compañero también ahí, dicen las amigas, amigos de trabajo, de la importante empresa que hay aquí en Chepén, Industria Lucerito. Hoy día está botando la casa por la ventana Richard Quiroz. Un abrazo, Richard, de parte de todas tus amistades ahí, de compañeros de trabajo, de parte de la gerencia, de la administración, de los jefes también, de la importante empresa Industria Lucerito para Richard Quiroz. Ya más tarde vamos a poner el Happy Verde, todo bonito, claro, para festejar y bailar con el muchachón que hoy día está botando la casa por la ventana, pero está trabajando. Ya su madrecita está preparando la cena o el almuerzo, está preparando los cuyes, me cuentan. ¡Qué rico! Comer sus cuyes fritos ahí por el cumpleaños de Richard. Un ruco para Richard, entonces, bien frito ahí por el cumpleaños, ¿eh? Richard, pásala bonito, es el gran deseo de todas las amistades que están ahí, que trabajan contigo y te respetan, porque saben que eres una linda y bella persona, un buen compañero de trabajo. De eso se trata, poner el hombro ahí con los compañeros y que va siempre arriba Industria Lucerito. La administración y la gerencia están felices y contentos con la chamba de Richard Quiroz. ¡Felicitaciones, Richard! ¡Y que siga la jarana! Ya viene el Happy Verde, ya viene el Happy Verde.

Oiga, son las 12:19. Por ahí muchos dicen, oiga, que el poder de la lengua es real. ¿Ah? Todo lo que tú dices para ti, dice cosas negativas, más te aplastas, mi hermano. Más te hundes. El poder de la lengua es real. Deja de decir estoy cansado, estoy sin dinero, estoy calato, estoy deprimido, tengo mala suerte. Toma, todo te va a ir mal porque tú lo estás pidiendo. Comienza a decir estoy agradecido, estoy creciendo, estoy prosperando, estoy ganando plata. Y voy a comprar mi carro mañana más tarde, así tienes que decirme, hermano. Declara vida sobre ti mismo. Oiga, lo que hablamos sobre nosotros mismos importa, parece mentira, pero cierto, ¿ah? Lo que siembras, cosecharás. Comienza a declarar vida, mi hermano. Crecimiento, sanidad y victoria sobre tu camino. Nunca dudes de ti, mi hermano. Sí, lo voy a hacer. Lo voy a realizar. Rudy, ¿quieres viajar el fin de semana a Lima? Voy a viajar el fin de semana, aunque no tengas plata ahorita, pero el viernes vas a tener, mi hermano. ¡Claro! Siempre tienes que ser positivo, dice. Oiga, porque parece mentira, el poder de la lengua tiene fuerza, mi hermano. Tiene fuerza, aunque usted no lo crea. 12 del día con 20 minutos para mis amigos agricultores. ¿Cómo está mi gente? Ya llegaron a casita. Están descansando ahí, conversando con la esposa. Cansadito llega él de la chacra a tomar su refresco. De repente también toma su chichita ahí, esa chicha blanquita que prepara siempre la señora por ahí. ¡Heladita! Esto se llama gente criolla.

la encantadora Eva Illón. Estar enamorado de nuestro país es lo primero, mi hermano. Tienes que ser buen peruano y chambear acá, progresar aquí en tu tierra. Esta hermosa tierra que te vio nacer, mi paisa. 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Oiga, el tiempo avanza, son las 12 del día, 27 minutos. Esa es la marcha del tiempo. Ya mis lindas amas de casa, ya algunas ya ganaron, ya cocinaron. Ya están sirviendo a la familia que está llegando. Primero de repente salen los hijos del trabajo tempranito. Llegan a casa rapidito a almorzar, toman la siesta y nuevamente regresan al trabajo. Porque la chamba todavía no se acaba eso de las 6 de la tarde, los que trabajan todo el día. Vamos, Guiller, el rey de las cantinas.

0: ¡qué rica jarana! ¡Con gente criolla!
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bonitas y falsas. Entonces, ¿qué quieres? ¿Qué quieres que haga? Que me ponga alegre como día de fiesta, mientras mis hermanos doblan las espaldas por 4 centavos que el patrón les paga. ¿Quieres que me ría mientras mis hermanos son bestias de carga, llevando riquezas que otros se guardan? ¿Quieres que la risa me ensanche la cara mientras mis hermanos viven en las montañas como topos? Escarba y escarba mientras enriquecen los que no trabajan. ¿Quieres que me alegre mientras mis hermanas van a casas de ricos, lo mismo que esclavas? Yo lo soy y no me compadezcas.

Esa chinita rica. Esa chinita que está cocinando ahí, ¿cómo está esa linda chinita? ¿Cómo está la relación ahí en la familia, en el hogar, con el esposo? El esposo es feliz y contento porque hay una hermosa y linda relación, ¿verdad? Claro, hay una linda química, dijo mi paisa por ahí. Señora, o que su esposo es profesional, tiene un buen trabajo. ¿Cuántos autos quisiera que tenga su esposo, señora? ¿Cuántos autos? Usted, señora, que su esposo es abogado. ¿Cuántos autos quisiera que tenga su esposo también? ¿Eh? Hay algunos que dicen, un autito, ¿para qué más? O dos autos, ya pues, uno para mí, uno para mi esposa. Otros dicen, tres autos, bueno, pues, para mis hijos también. Si hay plata, se puede comprar, ¿verdad? ¿Cuántos autos tiene que tener un hombre de éxito? A ver. Algunos dicen uno. Yo digo que tiene que tener cuatro autos. Yo creo que sí o sí una persona que se considere de éxito tiene que tener cuatro autos, señoras y señores. La pregunta es, ¿cuáles son esos autos que va a tener? El primer auto que tiene que tener es el autoestima, mi hermano. Si tú no tienes amor propio, estás frito. Si tú no te amas, vas a ser un migajero toda la vida. Por eso siempre tente autoestima. El segundo auto es el autocontrol. No puedes dejar que nada te lastime. Tienes que controlarte. Eso es importantísimo. Tener un estado óptimo de tus emociones y autocontrol. Tienes que autocontrolarte también. Ese es el segundo auto que tienes que tener, ¿eh? Ahora el tercer auto. Determinación. El autodeterminación. Tener identidad, saber tomar tus propias decisiones. Ese es algo importantísimo, trascendental. Siempre tienes que tener tu autodenominación. Y el cuarto auto que digo es tu autodisciplina. Es hacer lo que sabes que tienes que hacerlo, aunque de repente no tengas ganas, pero tienes que hacerlo. Porque yo sé que lo harás, porque tú eres una persona disciplinada. Algunos dicen, no, mañana, más tarde lo hago, ya perdiste. Ahí no hay ese autodisciplina, ¿verdad? Esos son los cuatro autos que debe tener un profesional, una persona de éxito, mi hermano. Tu autodisciplina, tu autodeterminación, tu autocontrol y tu autoestima, mi hermano. Cuatro autos. No lo vas a comprar, pero sí lo tienes, ya lo tienes en la mente, ¿eh? Es la hora, son las 12:47 minutos en tu radio Los Ángeles. Seguimos presentando estos lindos valsecitos y aquí está Oscar Avilés.

Aquellos que viajan a Lima y siempre se van allá. A Lima, a Chorrillos. Y van al Puente de los Suspiros. Qué bonito ese lugar, ¿verdad? Qué bonito ese lugar hoy. 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
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Oiga, para mis amigos del volante que viajan a Chepén, Chiclayo, ¿cómo está esa gente profesional ahí? Arturito Sambo Cabero. Escucha esta linda canción, mi hermano. Si la sabes, cántala ahí en la casa. Relájate, mi hermano. ¿Dónde está tu autoestima? Eso. Cántate mirándote al espejo.

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7: En esta linda tarde quiero saludar a dos lindas chinitas que están en plena sintonía de su radio Los Ángeles. Están almorzando ya, buen provecho por ahí. Rosita Marroquín, qué lindos ojos. De igual forma también para su mamita, la chinita preciosa, escuchando su radio Los Ángeles. Qué lindo, cómo se acompañan ahí con la compañía de radio Los Ángeles, ahí jaraneándose, escuchando valsecitos, cantando también ahí. Para Rosita Marroquín. Bueno, acá nuestro señor operador se pone las pilas. Y le vamos a regalar esta linda canción que dice Chinita Rica. Para dos lindas chinitas en la sintonía. Ay, ay, ay. Vamos, Rosita.

0: de cumpleaños el día de hoy. Vamos a ver por acá. Hoy está de cumpleaños Richard Quiroz. ¿Cómo está Richard? Sabemos que estás en la chamba. Hoy ya están descansando, están almorzando, pero de repente por ahí. Muchas felicidades para Richard de parte de todos sus compañeros de trabajo, amigas y amigos que lo estiman, tanto también la administración como la gerencia. Se ponen en pie para saludar a Richard Quiroz, que hoy día está botando la casa por la ventana. No vayas a botar la chamba, mi hermano. Muchas felicidades para ti, de parte también de toda tu linda familia, en especial de tu señora madrecita. Me cuenta que está preparando los cuyes para la noche. Eso va a estar bonito, ¿ah? Van a mandarse primero, ya están mandando ya la mitad de los cuyes para que almuercen ahí en la empresa, en la chamba. Y por la noche queda la mitad de cuyes, ¿ah? Felicidades, entonces pasa la bonito Richard Quiroz. Esto onomásico. Está de jarana. Ya sabes que tienes que agradecer a papá Dios por un día más de vida, un año más que se viene. Y que lo vas a lograr con éxito también este año venidero que viene. Así que ya sabes, mi gente bonita, pásela bonito usted con toda la familia, con los amigos que te aprecian, te quieren y te respetan. Dice que eres un gran compañero de chamba. Y por ese lindo y bello motivo.
1: Bueno, muchachos, hemos llegado al sitio. Aquí es la serenata. A ver, compadre, hágame usted la segunda. Arránquese por re menor.
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3: Ya se cumplió la fecha que con ansia esperaba.
0: Oiga, qué bonito.
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0: a Richard Quiroz.

0: qué bonita jarana. Qué bonita jarana la que se van a dar.
1: Bueno, muchachos, hemos llegado al sitio.
0: Ya, mi hermano, ya llegaron al sitio. Ahora sí, vamos a cantarle también el Happy Verde. Ya toda la familia, me imagino que ya están cantando el Happy Verde ahí. En especial los amigos de la chamba. Felicidades, mi hermano, pásala bonito. Gracias también por esa linda sintonía. Doña Arminda Guamán me cuenta que mañana está de cumpleaños su prima. Doña Marisa Guanilo Guamán está cumpliendo un añito más de vida y cumple ya 60 años. Y por ese lindo motivo de 60 años, su hijo, su esposo, la llevan de viaje. No va a haber fiesta, por si acaso, no va a haber jarana. Y doña Arminda dice, tienen que llevarme a mí también para estar con mi prima ahí. Felicidades de parte de la señora Arminda para su primita, doña Marisa Guanilo Guamán, que mañana está cumpliendo 60 añitos. Y su hijo, su esposo también, lo llevan de viaje. Lo saludan con mucho cariño de parte de su prima, que lo quiere mucho, la considera y la va a extrañar, doña Arminda Guamán Tocas. De parte de su sobrino Randy también, de Brian Jesús, de su querido nieto, de la señora Arminda Randiza. Con cariño para su tía Marisa, que mañana está de cumpleaños, pero estará viajando. Felicitaciones. Que la pasen bonito entonces. Y que se bailen una linda marinera ahí. Gracias por esa linda sintonía, mi gente en Guadalupe, en Chiclayo también. Por Chiclayo está de cumpleaños don José Antonio. Ay, ay, ay. Don José Antonio Villegas. Gracias también por esa linda sintonía. Gracias por escuchar Radio Los Ángeles. 1:12 p.m. Vamos a presentar este lindo tema. Este tema que te trae lindos recuerdos. Y para que lo canten, mi hermano.

Es la hora, son las 13 horas día con 18 minutos. 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Oye, el tiempo avanza, 1:22 p.m. Buen provecho para mis amigos del volante que están comiendo, que están almorzando por ahí antes de ir a manejar. De repente se van a Chiclayo o de repente a Trujillo. Amigo del volante, come tranquilo, mi hermano, come tranquilo. Todavía no es tu turno, ¿eh? ¿A dónde va? ¿Chiclayo? ¿A Trujillo? Bueno.

Una de la tarde, 25 minutos. Y llegamos a la parte final. Oiga, qué rápido pasan los días, ¿ah? Rapidito pasó martes, miércoles, jueves, viernes. Los días vuelan, hermano. ¿Cómo está mi primo Elías? A esta hora le tocó cocinar al hombre, le tocó limpieza. Si no, no sale a la calle. Ya dice que estará visitando por acá para el mes de septiembre. Bien, mi primo, un abrazo a la distancia para ti y para toda la familia. Gracias por esa linda sintonía. A mi amigo también acá, Elías. ¿Cómo está mi amigo Elías Bereche? ¿Qué tal, mi hermano? Un abrazo grandazo también. Oye, para mi gente en Miami Beach. Claro, toda esa gente bonita. Daniel Fernández está por allá, en Estados Unidos. Y toda esa gente bonita que siempre está acompañándose desde muy lejos, mi hermano, con el Perú y especialmente con la parte del Departamento de la Libertad. Chepén Provincia. Así que caballero, el fin estampa, pasen un lindo fin de semana. Es el gran deseo de la gran familia de Radio Los Ángeles. No se me peleen, ¿eh? Hay que quererse mucho. Hay que saber perdonar y aceptar también tus faltas. Gracias familia, te dice tu amigo Carlos Goicochea. Que pasen un hermoso, lindo fin de semana. Los espero el lunes si papá Dios lo permite. Me despido con Arturito Sambo Cabero. Vamos, Arturito.

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0: 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Te informa la hora. 2:00 p.m.
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0: 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Te informa la hora.
1: 3:00 p.m.
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0: 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Te informa la hora. 4:00 p.m.
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0: 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Te informa la hora. 5 de la tarde.
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0: 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Te informa la hora. 6:00 p.m.
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1: Yo creo que sí.
2: Si Masi vuelve a poner un ritmo así, lo vuelvo a partir. ¿Qué fue? 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